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¿Qué bellas canciones tenemos a esta hora, estimado Max? ¿Eh? ¡Qué bellas canciones! Toda la música del país del norte en Invasión Norteña. Un programa que ya tiene varios años al aire aquí en Radio Trasandina, 1500 AM. Invasión Norteña, échale.

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La música, las canciones a esta hora en Invasión Norteña a través de Radio Trasandina 1500 AM. Saludos cordiales para el sector del Descanso, Villa San Camilo, el Totoral, Juan Pablo II, la Aparicia, el Señorial, población El Carmen y Dolores. Sí, pues, saludos cordiales a Putaendo. Saludos grandes para todos ustedes que están ahí siempre en sintonía de Radio Trasandina 1500 AM, programa que es auspiciado por la Casa Natural de la Aconcagua en calle Papudo 155 en la ciudad de Los Andes. Sigue la música, sigue las canciones. Soy Jaime Mora, el cuate regalón a esta hora junto a Radio Trasandina 1500 AM.

0: Bueno, ¿quién habla?
1: Jefe, jefe, soy yo. Nos descubrieron la pista secreta. Alguien nos puso el dedo.
0: ¡Maldita sea! ¡Voy para allá! ¡Atórenle a esos desgraciados que no se la...

Qué bellas canciones, qué linda música tenemos para todos ustedes a través de la 1500 AM. Saludar, por supuesto, a toda nuestra gente que está en sintonía diario. Saludos cordiales para Catemu, Yay Yay, Santa María, para Panquehue. Para Santa María, saluditos cordiales para ustedes, ¿eh? Ahí en San Fernando, El Tambo, calle Uribe, población Huerta. El Castillo, saludos cordiales a esta hora, por supuesto a través de Radio Trasandina 1500 AM en Invasión Norteña.

Qué bonitas canciones, qué bonita música a esta hora, por supuesto, a través de Radio Trasandina 1500 AM, a través de Invasión Norteña. Saludar La Florida, Avenida Alessandri, Campos de Ahumada, Campos de Ahumada Alto y Bajo, El Calvo, El Cobre, San Francisco, Las Bandurrias, Las Golondrinas, Llano Norte, Llano Sur. Saludos cordiales a San Miguel, a Cariño Botado. Saludos cordiales para todos ustedes que están en sintonía de Radio Trasandina 1500 AM. Aquí en tu programa Invasión Norteña, échele, compadre, échele la siguiente rola como viene.

0: Se va el programa, ya estamos listos, estamos finalizando, pero nos volvemos a encontrar en la próxima edición. Usted siga la sintonía de Radio Trasandina 1500 AM, ya viene un programa muy interesante, siga junto a nosotros, nos vamos, Max en la puesta en el aire, Jaime Mora el cuate regalón aquí en los micrófonos, y será hasta pronto. Chau, chau.
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3: En Radio Trasandina le indicamos la hora.
4: Las 9 y un minuto.
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3: En Radio Trasandina le indicamos la hora.
4: Las 10 y un minuto.

Amigos de la sintonía, sean bienvenidos al programa Sexto Sentido. 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

Higiene mental, hábitos para una auténtica calidad de vida. ¿Qué ocurriría si aprendiésemos a cuidar de nuestra mente igual que lo hacemos con nuestro cuerpo? La higiene mental, amigos de la sintonía, se alza como una estrategia de vida con la cual estar en mayor armonía con nuestro entorno. Supone ejercitar el músculo de la autoestima, vencer la resistencia de la apatía, transitar en mayor equilibrio con nuestras emociones y aprender a poner adecuados filtros en nuestro entorno social. Somos conscientes de que en la actualidad se está popularizando cada vez más esos enfoques orientados a cuidar de nuestra mente. Sin duda, estoy hablando de estrategias. Cada uno, desde sus propios orígenes y disciplinas, tienen un mismo fin: conferir un mayor equilibrio entre la mente y el cuerpo para garantizar no solo nuestro bienestar, sino también una mayor sensación de control sobre la propia vida. Sin bienestar, la vida no es vida. Solo es un estado de languidez y sufrimiento. Bien, tanto si ya nos hemos iniciado en alguna de estas prácticas como si no, vale la pena tener en cuenta unos sencillos aspectos. El bienestar psicológico responde ante todo a una serie de hábitos y estrategias que cada individuo debe aprender a desarrollar en base a sus características. Algo así requiere ante todo voluntad, algo de creatividad y constancia. Por ello, la higiene mental se convierte en una tarea muy particular donde cada uno debe aprender a ventilar, sanear y oxigenar sus propios escenarios mentales. A su vez, y no menos importante, tampoco debemos olvidar que formamos parte de un escenario físico y social que también nuestros contextos afectan a nuestro equilibrio. Por tanto, toda higiene mental requiere de un enfoque holístico. Implica saber priorizar, enfocar, filtrar todo estímulo que nos llega para vivir con mayor armonía. Pero veamos una serie de estrategias. Aprende a reconocer la chispa antes de que surja la llama. Gran parte de nuestra experiencia emocional parte de chispas, de pequeñas ráfagas de sensaciones negativas que colapsan en nuestro cerebro. Estas pequeñas descargas surgen por los desajustes con nuestro entorno. Un comentario que no nos agrada, pero que nos callamos. Una propuesta con la que no estamos de acuerdo, pero que cumplimos. Una situación que debemos resolver, pero que postergamos. Pequeñas chispas acumuladas una tras otra acaban generando una llama. Nuestra mente se queda sin recursos y al final acabamos quemados, agotados en todos los sentidos. Así, una estrategia primera es aquella en la cual deberíamos invertir tiempo y esfuerzo en reconocer esos disparadores, esos estímulos que nos incomodan y que hay que gestionar cuanto antes. Recuerda aquello que dice: no dejes por tanto para mañana la preocupación que te molesta.

0: También hay que tener prioridades claras y tomar mejores decisiones. Todo buen deportista conoce su cuerpo, ¿verdad? Sabe dónde están sus límites y entrena cada día para mantenerse y mejorar su rendimiento. Bueno, tal desempeño no surge al azar, sino que responde a una buena planificación donde prioridades y objetivos diarios están claros. A la hora de cuidar nuestro cerebro y de nuestra higiene mental, también sería bueno contar con nuestro propio plan, nuestras prioridades cotidianas. Nadie debería, por tanto, salir de casa sin haberse vestido con un propósito, calzado con unas metas, desayunado con una motivación. Es así como transitamos por nuestros complejos caminos con bastante mayor aplomo para decidir qué nos beneficia y qué nos perjudica. ¿Qué es aquello que deberíamos dejar a un lado con el fin de garantizar nuestro bienestar? Hay relaciones que están basadas en la reciprocidad. Un pilar básico para cuidar y promover nuestra higiene mental es atender al equilibrio de nuestras relaciones. Todo vínculo no equilibrado supone un coste emocional alto. Implica invertir tiempo, ilusiones, esfuerzos y afectos en personas que no nos hacen llegar la misma energía, la misma reciprocidad. Queda claro que no todas nuestras relaciones van a ser simétricas en lo que se refiere a dar y recibir. Un ejemplo muy marcado de ello lo vemos en la relación entre padres e hijos. Sin embargo, es necesario que nuestros vínculos más importantes, pareja, familia, amigos, se mantengan sobre un equilibrio y en algunos casos sobre una simetría. También es importante aprender a tolerar la adversidad. Quien se resiste a la adversidad, al fracaso, a la pérdida o al error, queda bloqueado en el desánimo, en la rabia y en el malestar. En cambio, la buena higiene mental requiere capacidad de crecimiento y expansión. Algo así solo ocurre cuando uno es capaz de vencer sus resistencias, aprendiendo a ser tolerante con la adversidad, con el lado complejo de la vida, con su vertiente más delicada. Debemos asumir, por tanto, los claroscuros de nuestra realidad, porque toda higiene parte de la capacidad de saber sanar. Y para curar hay que aceptar primero la existencia de una herida sin negarla, sin volverle el rostro o enfadarse cada día con ella. Una mente centrada y en equilibrio, amigos de la sintonía, se traduce en bienestar y en un cerebro bastante más sano. Tal y como se los he estado explicando, la mayoría de nosotros no somos conscientes de la gran plasticidad que tienen nuestros circuitos neurológicos. Si aprendemos a centrarnos cada día en el presente, en lo que acontece a nuestro alrededor, y no tanto en el pasado o en ese futuro que aún no existe, veremos mayores posibilidades, nos sentiremos mucho más optimistas y con menor ansiedad. Para entrenar nuestra atención, nos puede ser de gran ayuda aprender a meditar. Lo sabemos, ¿verdad? Sin embargo, hay otro aspecto que no podemos dejar de lado. Una mente más centrada necesita a su vez un cuerpo bastante más relajado. Por tanto, no descuidemos tampoco hechos tan básicos como favorecer un buen descanso nocturno, hacer alguna siesta de 15 a 20 minutos, caminar, hacer estiramientos para aliviar nuestras tensiones musculares, mantener una dieta balanceada. En resumen, la higiene mental es una fabulosa estrategia de vida que se compone a su vez de diversas actividades. Son dinámicas y hábitos cotidianos enfocados a garantizar nuestro bienestar físico y psicológico. Por lo tanto, entonces, apliquemos aquellos que más se ajusten a nuestras necesidades y empecemos hoy mismo a invertir en nosotros.
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0: Tengo miedo a enamorarme otra vez. ¿Qué puedo hacer? ¿Cuántas veces te has hecho esta pregunta? Cuando te han roto el corazón tantas veces, optas por cerrar sus puertas con cerrojo. No sentir para no sufrir. El miedo a enamorarse tras un fracaso es bastante común. ¿Pero qué deberíamos hacer en estas circunstancias? Tengo miedo a enamorarme otra vez, a pasar por el mismo sufrimiento, a caer en esa trampa en la que darlo todo para al final quedarse sin nada. ¿Es que el amor siempre tiene que doler? ¿O soy yo que tengo malas energías para el amor? Son muchos los que se hacen estas mismas preguntas y temen a su vez establecer una nueva relación de pareja tras experimentar más de un fracaso, más de una dolorosa decepción. Hay quien lleva tatuado en el corazón una o varias historias tristes de amor mal resueltas, de las que dejan huella y emociones contrapuestas. Las malas vivencias que no se procesan adecuadamente, frenan el presente y nos hacen ver el futuro con temor. Esto se da con frecuencia en el campo de las relaciones afectivas. Las rupturas traumáticas nos encapsulan, ¿verdad? Nos revisten de una capa de dolor silencioso que oxida el ánimo y también la confianza. Aquello de no sentir para no sufrir es una fórmula que muchos intentan aplicarse. Pero siempre será mejor poner un cerrojo en el corazón que dejarlo abierto para que cualquiera entre y lo deje todo de revuelto y destrozado. ¿Qué podemos hacer en estas circunstancias? ¿Cómo manejar ese miedo en concreto? Analicémoslo. No hay mayor anhelo que amar y ser amados. El ser humano está orientado genéticamente a la vinculación, a esa conexión emocional con la que construir relaciones, ya sea de amistad o afectivas. Podríamos decir que quien lo evita, quien se dice aquello de «tengo miedo a enamorarme otra vez», es poco más que una rara especie, un raro pensamiento. Sin embargo, los filofóbicos, es decir, los que temen al amor, abundan cada vez más. No son una extraña excepción a la norma. Son personas con una desconcertante necesidad de retirarse, de apartarse cuando se les acerca una posible pareja. Alguien a quien podrían amar, alzan muros y los esquivan porque temen sentirse vulnerables, porque les aterra que se abran nuevamente las heridas que otros les dejaron. ¿Será esto un problema? ¿Sufro quizás algún tipo de trastorno si es esta mi realidad ahora mismo? ¿La filofobia o la simple reticencia a no involucrarnos en una nueva relación tras haber tenido una o varias fallidas entra dentro de lo normal? No obstante, hay que tomar conciencia de algo. Tal vez estemos vetando la oportunidad de ser felices de nuevo. Puede incluso que estemos distorsionando algunos aspectos sobre lo que es realmente el amor. Pero reflexionemos, por tanto, sobre algunos aspectos. El miedo al amor está hecho en realidad de muchos otros temores, pero hay que nombrarlos. Tengo miedo a enamorarme otra vez. Cuando nos decimos esto, no siempre somos conscientes de que sentimos muchos más miedos sumados al propio hecho de iniciar una nueva relación. Nombrar e identificar cada pensamiento, inquietud, temor y sensación nos ayudará a sentirnos bastante mejor. O este sería un ejemplo. Temo que me engañen nuevamente, me da miedo que vuelvan a jugar con mi autoestima, me aterra sentirme vulnerable, preocuparme por si me estarán mintiendo, por si me querrán verdaderamente. Todos esos miedos son aspectos que debemos revisar y trabajar. Si tiene algo positivo, el haber pasado por varias relaciones es el aprendizaje. El poder dar forma a una versión de nosotros mismos más segura, más madura y consciente tras haber pasado por varias experiencias. Si temes que otros abran heridas del pasado, es que aún no se han cerrado como deberían. Si te da miedo a que un nuevo amor abra tus cicatrices de pasado, es que esas heridas no están sanadas. Si el recuerdo aún te duele, si en ti hay rincones que aún escuecen y que te retrotraen al ayer, es que aún tienes una cuenta pendiente contigo mismo. No es conveniente hacer como si nada, lanzarnos al día a día como si esas lecciones internas no existieran. Lo que no está sanado no solo nos impedirá amar y que nos amen como merecemos. Lo que duele infecta casi cualquier aspecto de la vida, nos vuelve temerosos. Alzamos muros de desconfianza y la frustración satura casi cada sueño, cada plan, cada perspectiva. Tiempo para amarnos a nosotros mismos sin prisas. Si tengo miedo a enamorarme otra vez es porque hubo alguien que no nos amó como deberíamos. Es una realidad evidente. Es un hecho que conviene asumir y afrontar de manera adecuada. ¿De qué manera? Recomponiendo esos fragmentos de un amor nocivo, de ese mal querer que astilló nuestra autoestima. Tras estas vivencias, solo queda una opción posible y recomendable. Darnos tiempo para amarnos a nosotros mismos como merecemos. Regalarnos nuevas ilusiones. Apreciar lo que somos, darnos lo que necesitamos y proyectar nuevos planes. Son formas idóneas de ir reparando la dignidad y el autoconcepto. Las agujas del tiempo no cosen los pedazos de un corazón roto. Lo que repara la marca del sufrimiento es nuestra actitud, nuestra disposición a superar lo vivido. Tengo miedo a enamorarme otra vez, pero no voy a autosabotearme. Puedes decirte aquello de tengo miedo a enamorarme otra vez, y que lo sientas así es comprensible y respetable. Ahora bien, todo miedo es aceptable siempre y cuando no actúe limitando tu vida. Lo más acertado es, en estas circunstancias, es darnos el tiempo que sea necesario para procesar lo vivido, solicitando ayuda experta si así lo deseamos. No obstante, tampoco es bueno sabotearnos a nosotros mismos, vetando la oportunidad de ser felices de nuevo, porque hay un hecho que debemos tener presente. El amor auténtico no hiere, enriquece. La persona que ama de manera saludable te hará siempre sentir fuerte y segura, nunca vulnerable. El afecto auténtico te dará raíces, te dará seguridades, no incertezas y vacíos por donde se escapan las ganas, los sueños, los compromisos. Entonces, démonos tiempo para sanar y volver a amar. No merece la pena poner un candado al corazón cuando en realidad hay amores que valen la alegría.
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Cría Niños Sin Límites y te sacarán los ojos. Cría cuervos y te sacarán los ojos. Así es como conocemos el refrán popular que viene a decir que a veces las obras bien intencionadas pueden llegar a pagarse con ingratitud. Este mismo dicho puede aplicarse a la crianza de los niños y los límites que los padres imponen, o más bien dejan de imponer. Son muchas las interrogantes y dudas que aparecen a la hora de educar, así como las diferentes emociones que aparecen durante el proceso, especialmente a la hora de marcar límites. Es habitual que muchos padres tengan dudas y puedan llegar a sentirse malos padres al tomar decisiones que conllevan, por supuesto, establecer normas y pautas de crianza. Son muchas las dudas que se presentan ante la dura labor de educar a un niño. ¿Lo estaré haciendo bien? ¿Será esta la ocasión más adecuada? ¿Será esta la opción más adecuada? ¿Por qué, si estoy convencido o convencida de que esta decisión es acertada, siento como si no lo fuera? Ante los millones de interrogantes que surgen a la hora de educar, encontramos un exceso de artículos, libros de información sobre la crianza de los hijos. Basta con ir a una librería o poner en el buscador palabras como educación, crianza o enseñar, seguidas de las palabras niños, para obtener miles de resultados con multitud de consejos que no siempre resultan ser coherentes y acertados. ¿Pero qué es y qué no es un límite? Enseñar, marcar un límite no implica alzar la voz o enfadarse, tampoco faltar al respeto. Educar supone decir no a peticiones que no pueden ser. Educar supone decir no a peticiones que no pueden o deben llevarse a cabo y enseñar al niño que a veces hay que esperar para conseguir lo que se quiere. También implica poner consecuencias a comportamientos que hay que corregir y ser consecuentes con las decisiones que se toman. Para ello no es necesario que los padres eleven la voz, se enfaden o amenacen constantemente a sus hijos. El mensaje se puede transmitir con calma, de forma clara y sin repetirse demasiado. No conviene lanzar amenazas absolutas o que nunca vayan a llevarse a cabo. La teoría de la coacción de Patterson y su trampa del reforzamiento negativo explica muy bien y cómo para los padres resulta más sencillo a corto plazo ceder a las peticiones inadecuadas de los hijos. Sin embargo, a largo plazo el coste será mucho mayor, ya que los comportamientos inapropiados se reproducirán a una velocidad exponencial. Cuando ante una conducta inadecuada como una rabieta, golpes o amenazas, los padres ceden, las dos partes se sienten bien. Por un lado, los padres consiguen que el niño pare y deje de molestar, mientras que por el otro, el hijo consigue lo que quiere. La trampa del reforzamiento negativo de Patterson explica cómo los padres al ceder ante una rabieta obtienen alivio, ya que la rabieta cesa, mientras que el niño consigue lo que estaba pidiendo. Así aumenta la probabilidad de que con el tiempo las rabietas sean más frecuentes. A corto plazo parece que ambas partes ganan, pero a largo plazo las consecuencias pueden no ser tan agradables. El niño aprenderá a manipular al adulto mediante estas conductas y las utilizará de forma más habitual. Por otro lado, los padres acabarán por no poder controlar el comportamiento del hijo, a no ser que le den aquello que pide. Las consecuencias de la falta de límites. Las personas a quienes no se les ha impuesto límites normalmente tienen una baja tolerancia a la frustración, impertinencia, exigencia de privilegios, falta de constancia y esfuerzo, escasa paciencia, poca colaboración, problemas de conducta, agresiones o incluso destrucción de objetos son algunos de los problemas en los que puede derivar la falta de límites. En los trastornos conductuales, como por ejemplo el trastorno negativista desafiante o el trastorno de conducta, caracterizados por un desafío constante y la ruptura de normas, es frecuente encontrar una educación carente de límites, donde es el niño quien ordena, quien manda y quien decide. Si tú no educas, ¿quién entonces educará? Se nos ha olvidado decirles a los niños que los padres mandan. Son muchos los hogares donde quien tiene la última palabra es el menor, y son los adultos quienes acomodan sus planes y rutinas a las demandas y caprichos del hijo. Una de las labores fundamentales de los padres es educar para que el propio niño pueda autorregularse. Sin embargo, para que el niño pueda regularse a sí mismo, antes ha tenido que haber sido regulado desde afuera.
son los padres y no otras entidades o personas quienes tienen el deber y la obligación de educar a sus hijos. Esto implica escuchar, enseñarles qué es lo correcto e incorrecto, decir ahora no, esto ya lo hemos hablado, o tendrás que esperar. En muchas opciones, frustrar y enseñarles a superar esa sensación. Educar no es una labor sencilla, pero si no la asumen los padres, ¿quién entonces la asumirá?

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1: Radio Trasandina AM 1500 le indica la hora.
2: Las 11 en punto.

0: Las 11 y 48 minutos.
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5: Las 12:02.

0: El llamado de mi corazón. Una autobiografía espiritual. Amigos de la sintonía, desde muy antiguo, aquellos que se han interesado en el lado más profundo de la vida han entendido que en el corazón y no en la mente se halla el habitáculo de la felicidad, y que conectar con esa llama interior es vital para la búsqueda del significado de la existencia. Alex Warder es una mujer sufí que, tocada por el amado, comparte sus experiencias místicas en una autobiografía que trae a lo cotidiano el perfume de lo divino. A veces el corazón en espera se parece más a un desierto que a un vergel. Pero en espera y confianza de ser una copa que ha de ser llenada, se transforma poco a poco en un lugar abundante y lleno de vida. Arrobada en el propio fuego interior que la lleva a disolverse en el todo y la nada. Alex va revelando con honestidad y pasión cómo en lo más íntimo del corazón nos esperan los secretos de la unidad. El camino hacia el uno, trazando varias pistas que sin duda nos llevarán de vuelta a casa. Confrontada a sus luces y a sus sombras, como señala el maestro Levelin, es este un viaje de amor, porque la esencia del sendero místico no es más que un llamado y una respuesta de amor. Y el que ella ha recorrido con coraje es el sendero de amor entre un alma y Dios, entre el amante y el amado. Y como en toda historia de amor profundamente personal e íntima, el romance solo puede consumarse si con ella uno está desnudo frente a Dios.
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0: Las 12 y 27 minutos.
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0: 10 buenas razones para no compararte con tus amigos. Vamos a descubrir 10 motivos esenciales para cambiar tu vida. Amigos de la sintonía, existen momentos en los que una persona puede compararse con los demás. La envidia propicia este tipo de observación. Sin embargo, la verdadera felicidad no surge de esta forma de interpretar la realidad. Vamos a ver ahora 10 razones para no compararte con tus amigos. Primera, tus circunstancias son diferentes. Aunque existen factores que están presentes en la vida de distintas personas, cada biografía muestra el relato de una historia totalmente única. Ten en cuenta que cuando te comparas con tus amigos, no contemplas todos los factores externos que forman parte de sus vidas, porque no conoces todos los detalles. Segunda, mereces ser amable, cercano y respetuoso contigo mismo todos los días de tu vida. Y sin embargo, el diálogo interno que acompaña a esta comparación impersonal no es agradable. Tercera, ¿quieres ser el verdadero protagonista de tu propia vida? Entonces, no te comportes como un espectador del éxito ajeno. Cuando te comparas con alguien de forma frecuente, desvías el foco de atención de aquello que es verdaderamente importante. Cuarta, tu historia de superación es única y las personas que te rodean también tienen su propia autenticidad. Quinta, valora de forma objetiva todo aquello que forma parte de tu vida, también de tu pasado. Todas las experiencias que has tenido te aportan un importante aprendizaje. Sin embargo, el tiempo que dedicas a compararte con los demás no lo inviertes en un fin más productivo. Sexta, cuida tu autoestima con palabras y gestos amables. Y para lograr ese objetivo, puedes implementar algunos cambios en tu vida. Analiza con sinceridad cómo te hace sentir el momento en el que te comparas con alguien como si ese amigo fuese perfecto para tu vida. Séptima, libertad interior. Tu ser y tu esencia se expanden cuando te hablas a ti mismo con amor, pero se produce el efecto contrario cuando te encasillas en la perspectiva de una comparación que no tiene sentido. Ocho, cultivar la admiración. Puedes aprender de tus amigos, sentir una admiración sincera hacia ellos, pero la comparación constante deja poco espacio para este tipo de sentimiento. Novena, reconocer la belleza que hay en ti. No la percibes realmente cuando te distancias de ti mismo por esta circunstancia. Y décima, esta perspectiva no te deja ver los matices que, sin embargo, enriquecen cada historia de tu vida.
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¿Cuáles son las cuatro leyes de la espiritualidad? ¿Y cuál es su beneficio para nuestras vidas? A veces la vorágine diaria nos saca de nuestro centro y nos provoca angustia, ¿verdad? Por eso es que es muy bueno estar atentos y hacer la pausa correspondiente para reflexionar qué nos está pasando. Una de las cosas que nos puede ayudar a aclarar la mente es tener presente las cuatro leyes de la espiritualidad según la filosofía hindú. Consejos que pueden servirnos para salir de zonas complejas y cuidar, por supuesto, de nosotros mismos. Una de ellas es la que nos habla de que la persona que llega a tu vida es siempre la correcta. Esta indicación puede sonar contradictoria si pensamos en la cantidad de gente negativa que quizás nos rodea. Pero lo valioso es que sin importar el tipo de seres que se nos cruce, debemos aprender algo de ellos. Cada experiencia que vivimos nos deja una enseñanza. Da lo mismo si son situaciones positivas o negativas. La segunda es la que nos habla acerca de lo que sucede, que es la única cosa que podría haber pasado. Cada una de las experiencias que vivimos es la que estábamos destinados a enfrentar. No sirve de nada pensar en lo que podría haber pasado o darnos vuelta intentando determinar si debimos haber hecho algo de manera diferente. Lo importante es aprender las lecciones que nos da la vida para crecer y avanzar. Cualquier momento en que algo comienza es el correcto. Cada uno de los sucesos que van construyendo nuestra vida pasa en el instante que corresponde, ni antes ni después. Y la última, el número 4, cuando algo termina, termina. A veces cometemos el error de retener algo, aunque nos esté causando daño, por ejemplo, una relación amorosa que estiramos más allá de lo debido a pesar de que haya tomado un camino que claramente ya no nos suma nada en la vida y solo nos resta cosas. Entonces, amigos, es clave darse cuenta cuando las cosas ya no dan para más y dejarlas ir.

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0: En Radio Trasandina le indicamos la hora.
5: La 1:03.

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Lenguaje. El idioma de facto desde tiempos coloniales es el español o castellano, que a raíz de las particularidades históricas y locales de la zona central, marcadas por una fuerte influencia de la fonética andaluza, se transformó en lo que actualmente se reconoce como una variante completamente diferenciada, el español chileno continental. Asimismo, es reiterada la presencia de indigenismos, anglicismos, locuciones y modismos, los que son utilizados de manera indistinta por los habitantes en situaciones formales e informales de la vida cotidiana, en los medios de comunicación y en espacios de toda naturaleza. Existen variantes del español chileno definidas mayormente por el estrato socioeconómico, dentro de las que se encuentran importantes alternancias en la pronunciación, entonación y significación de las palabras. No obstante, también es posible contemplar variaciones regionales en algunas zonas del país, sobre todo las más alejadas de los grandes núcleos urbanos, como es el caso del español chilote.

danza. La danza aparece como parte de la liturgia religiosa y del Corpus Christi, también de mascaradas y de espectáculos pantomímicos. Luego se masifica las actividades dentro de la vida familiar en el siglo XVIII con las tertulias. Estos tradicionales encuentros se transformaron en actos más formales que hicieron imprescindible el trabajo de coreógrafos, quienes incluso publicaron los primeros tratados de baile sujetos a una gran aceptación popular. El primer baile mencionado en Chile es la Panana, disfrutado personalmente por el gobernador Francisco de Meneses Brito. Otras danzas comunes de la época son el minueto, la gavota y la contradanza. Durante el siglo XIX era mal visto no bailar en reuniones sociales, donde los principales pasos cogían ritmo con la zamacueca, la refalosa y el chincolito, entre otros. En este mismo periodo también se importaron nuevas danzas europeas y a finales del siglo, con la llegada de la ópera italiana, comienza la incursión de la danza en expresiones más refinadas. En la década de 1940 se establece formalmente la danza como una rama académica, gracias a la influencia de la visita de Ana Pavlova y la fundación de la Academia de Kurt Hoss.

Deportes y Juegos. El deporte en Chile es dirigido por el Ministerio del Deporte y promovido por el Instituto Nacional de Deportes. El Comité Olímpico de Chile organiza la participación olímpica panamericana y suramericana, mientras que el Comité Paralímpico de Chile, la paralímpica para panamericana y para suramericana. Hay cuatro populares en el país. El más practicado es el fútbol y el más exitoso es el tenis, preferidos en las áreas urbanas, en tanto que la rayuela y el rodeo lo son en las rurales, declarados como sus deportes nacionales. Durante 2019, el Estado invirtió cerca de 27 mil millones de pesos chilenos a nivel competitivo y anualmente entrega a los deportistas el Premio Nacional del Deporte de Chile y el Círculo de Periodistas Deportivos de Chile el premio al mejor deportista de nuestro país. Los representantes nacionales son alentados principalmente con el grito coreado CHI y las victorias importantes son celebradas teniendo como núcleo la Plaza Baquedano en la capital. A nivel adulto, Chile albergará los Juegos Panamericanos en 2023. También ha albergado los Juegos Sudamericanos de 1986 y 2014, la Copa Mundial de Fútbol en 1962, el Campeonato Mundial de Baloncesto en 1959, el Campeonato Mundial de Baloncesto Femenino en 1953, el Campeonato Mundial de Hockey sobre Patines Masculino en 1962 y 1980, el Campeonato Mundial de Hockey sobre Patines Femenino en 2006, el Campeonato Mundial de Patinaje de Velocidad sobre Patines en Línea en 1999, el Campeonato Mundial de Polo en 1992 y 2015. Albergó el Rally Dakar entre el año 2009 a 2015, la Copa América Femenina en 2018. Ha sido anfitrión de la Copa América en 7 ocasiones. Desde 2019 alberga una fecha del Campeonato Mundial de Rally y desde 2023 se organiza en Chile el Padel Open, el cual pertenece al World Padel Tour. También en Chile se organizaron campeonatos mundiales juveniles de diversos deportes como la Copa Mundial de Fútbol Sub-20 en 1987, la Copa Mundial de Fútbol Sub-17 en 2015, la Copa Mundial Femenina de Fútbol Sub-20 en 2008, la Copa Mundial Junior de Hockey Femenino en 2019, el Campeonato Mundial de Baloncesto Femenino Sub-19 en 2011, el Campeonato Mundial Junior de Hockey sobre Patines Masculino en 2002 y 2007, el Campeonato Mundial de Atletismo Sub-20 en año 2000, entre otros. Entre sus logros en los deportes de equipo destacan los podios en los Campeonatos Mundiales Adultos de Fútbol, tercer lugar 1962, tenis, segundo lugar en 1976, baloncesto, segundo lugar en 1953 y tercero en 1950 y 1959. Polo, primer lugar en 2008 y 2015, segundo en 1992 y 2017, tercero en el año 2004 y hockey patín primero en el 2006, tercero el 2014 y 2019. En los individuales sobresalen los títulos globales en alguna categoría de navegación a vela, karate en el año 2008, rally ride el 2001, 2004, 2005, 2006, remo en el año 2002, patín carrera en el 2013 y 2014, esquí acuático en el 2013, halterofilia 2017, tiro al plato 1965 y 1966 y tiro con arco el año 2011. En los Juegos Olímpicos de verano ha ganado 13 medallas, 2 de oro, 7 de plata y 4 de bronce, mientras que en los Juegos Paralímpicos de verano ha conseguido 7 medallas, 3 de oro, 3 de plata y 1 de bronce.

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3: Las 2:04.

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4: Las 4:05.

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1: Las 4:33.

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1: Hola, ¿qué tal, amigas, amigos? Un gusto de saludarles. Bienvenidos a Conexión de Clásicos y Más. Como siempre, es un agrado de saludarles a todos los que están en sintonía nuestra. Como siempre, le vamos a dar la bienvenida, el pase a aquella canción que se destacó en los años 70, 80, 90, ya sea de seriales de televisión o de películas. En este caso, vamos a abrir nuestro programa con el tema de la película Rocky, que fue una película estadounidense del año 1976, escrita y protagonizada por Sylvester Stallone y dirigida por John Avildsen. La historia narra la búsqueda del sueño americano por parte de Rocky Balboa, un ítalo-estadounidense de clase baja que se dedica a cobrar los créditos de un prestamista de Filadelfia. Aunque tiene talento para el boxeo, le falta motivación, pero la encuentra ante la oportunidad única de combatir por el título de los pesos pesados y por el amor de una mujer. ¿Qué tal? Rocky se convirtió rápidamente en un enorme éxito, recaudando más de 117 millones de dólares solo en Estados Unidos, ganando 3 premios Oscar, incluyendo Mejor Película, y lanzando a Stallone de manera inmediata al estrellato. Se hicieron después 5 secuelas de Rocky, 1, 2, 3, 4, 5, transcurriendo 40 años desde la primera y hasta la última. Esta canción se llama Ojos de Tigre. Es una canción hard rock del grupo de rock estadounidense Survivor y pertenece al álbum del mismo nombre, y fue escrita a petición de Sylvester Stallone para la película Rocky. El grupo Survivor, integrado por Jim Petherick y Frankie Sullivan, se formaron en Chicago, Illinois, Estados Unidos, y se hicieron mundialmente conocidos gracias a esta película. Y recreamos esta canción en Conexión de Clásicos y Más.

Buen recuerdo con Rocky en esta colección de clásicos y más. Me acuerdo perfecto cuando fui a ver por primera vez esta película. Andábamos todos tirando ahí los puños, nos creíamos Rocky, ¿eh? Teníamos un punching ball donde le pegábamos. ¡Qué bien lo pasábamos! Oye, ¿saben ustedes de dónde viene la palabra paisaje, por ejemplo? ¿Qué significa? Bueno, todos sabemos que un paisaje es algo que vemos a lo lejos, algo hermoso. Pero el concepto significado dice que es un sustantivo masculino. El paisaje comprende la vista de un territorio desde un punto específico, donde se asemeja a lo que es un panorama, y se incluye la percepción completa e interpretación de quien observa y que por lo mismo puede vincularse directamente con el arte, la pintura y la fotografía. Fíjense que esta palabra paisaje proviene del francés paysage, derivado a su vez del también francés pais, que significa campo, país, entorno rural, y en donde el sufijo age, que denota la acción, le confiere un significado de lugar en donde se crea un espacio, un entorno. A propósito de paisaje, vamos a escuchar ahora nada menos que a Gabriel Julio Fernández Capello, más conocido artísticamente como Vicentico, que es un cantante, músico y compositor argentino, cofundador y vocalista de la banda Los Fabulosos Cadillac, que comenzó su carrera como solista en el año 2002. Nació el 24 de julio del año 1964 en Buenos Aires, Argentina. Tiene dos hijos, Froilán y Vicente, y lo escuchamos con este lindo paisaje.

¿Saben ustedes qué es un ángel? Bueno, todos lo sabemos que es un ser sobrenatural, presente en varias religiones y mitología, cuya función principal es servir a una deidad suprema. Aunque las especificaciones varían según cada culto, la rama de la teología que se ocupa

Y como cada cual tiene su ángel de la guarda, dejemos entonces que el grupo Tavares nos cante su canción, contándoles que los hermanos Tavares son un popular grupo de música estadounidense de disco y soul compuesto por 5 hermanos de New Bedford, Massachusetts. Comenzaron cantando en los clubes de New England y en 1973 fueron contratados por el sello Capitol Records. Su álbum debut se llamó Shaking Out. Esta banda tuvo gran éxito en los años 70, en especial por el movimiento musical disco, siendo ellos integrantes de la famosa banda sonora de la película Saturday Night Fever, Fiebre de Sábado por la Noche, con la canción More Than a Woman, que fuese compuesta por los Bee Gees. Y les voy a contar que en el año 1979, el grupo Tavares estuvo invitado a la 20ª versión del Festival de la Canción de Viña del Mar. Los escuchamos con esta hermosa canción, En el cielo debe estar faltando un ángel.

0: ¿Ustedes saben si hay algún chileno con algún récord Guinness? Aunque el tradicional registro nunca acreditó que Celino Villanueva fuera el hombre más viejo del mundo, sí hay otros 29 chilenos o lugares del país que se transformaron en récord. Fíjense que el hombre que ha llegado más alto en moto es un chileno. Sí, les voy a contar que la altitud alcanzada de forma autónoma por una motocicleta es de 6.200 metros, lograda por el chileno Gianfranco Bianchi en el volcán Ojos del Salado. Eso fue el 22 de marzo del año 2015. Bianchi aclara que se trata de un récord en motocicleta de gasolina enduro, no eléctrica, y que uno de los requisitos que pone Guinness es subir sin ayuda ni asistencia. Esta era una idea de mi hermano que falleció, dijo. Lo hice por él. Me preparé un año y medio hasta que lo conseguí. Un día antes del aluvión en Copiapó, tuve que adelantar la expedición por el mal tiempo. En un principio era de 10 días, finalmente fue de 7. Bianchi, dueño de una empresa de turismo, dice que fue una experiencia increíble y que ahora busca batir el mismo récord, pero en otro tipo de vehículo. ¿Qué tal? Chileno tenía que ser.
1: Túnel del tiempo, Italia mía.
0: Y en este túnel del tiempo, Italia mía, tenemos a una italianísima, Gigliola Cinquetti, conocida cantante y presentadora de la televisión italiana. Nació el 20 de diciembre de 1947 en Verona, Italia. Tiene dos hijos, Giovanni y Constantino. Junto a Domenico Modugno, fueron los ganadores del Festival de San Remo en el año 1966. Y la recordamos ahora con este éxito, A las puertas del cielo.

Hoy, a propósito del artista que vamos a presentar a continuación, es un artista que siempre usó barba. ¿A las mujeres les gustan los hombres con barba? ¿Los encuentran más atractivos o menos atractivos? Punto controvertido, puesto que la ciencia no se pone de acuerdo en decir si lucir barba hace a los hombres más atractivos o menos atractivos. Un estudio llevado a cabo en Oxford surgió que las mujeres suelen encontrar más bellos los rostros masculinos afeitados en comparación con los mismos rostros que lucían barba. Al parecer, los investigadores británicos señalaron que los hombres que lucen mucho vello facial tienen una imagen más agresiva y son percibidos como de un estatus social más alto. Sin embargo, otras fuentes vienen a decir justo lo contrario en cuanto al atractivo de los hombres barbudos. Un estudio que se realizó en la South New Wales University de Australia destacó que algunas barbas sí son más atractivas para las mujeres. Parece ser que los estilos de barba que se salen de lo común resultan llamativas para la mayor parte de féminas. Pero dejemos que ellas decidan con o sin... A propósito de este artista que siempre se lució de barba, es Artemius Ventouris Roussos, más conocido en el ámbito artístico como Demis Roussos, que fue un cantante griego nacido en Egipto. Nació el 15 de junio del año 1946 en Alejandría, Egipto. Falleció el 25 de enero del año 2015 en Atenas, Grecia. Sus hijos, Emily y Cyril, visitó varias veces nuestro país en diferentes programas de nuestra televisión. Fue conocido como la voz de terciopelo, también como el amante griego, adjetivos que buscaban subrayar la pasión y dramatismo del cantante Demis Roussos, quien falleció a los 68 años. Era bastante excedido en peso, ¿eh? Dicen que en sus presentaciones en Chile, en los años 80, era capaz de comerse un pollo asado entero, acompañado de papas fritas, su favorito. Un hábito que lo tuvo con serias complicaciones de salud que él supo convertir en un negocio, la dieta Demis Roussos, en el libro cuyo título original era Una cuestión de peso, del año 82. Él explicaba cómo perdió en apenas 10 meses 50 kilos de los 145 que llegó a pesar. Sin embargo, su método probó no ser tan efectivo. En el año 92, durante su conferencia de prensa en Chile, reconoció: para ser delgado hay que estar a dieta todo el tiempo y eso no me gusta, declaró. Lo escuchamos con esta hermosa canción, Goodbye, My Love, Goodbye.

0: Nos preparamos para hacer un breve alto, muy cortito. Luego, en la segunda parte, canciones y temas que les van a encantar. Como siempre, nuestra conexión de clásicos y más. Espérennos y ya volvemos.
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0: Ya estamos de vuelta. Hemos regresado a esta conexión de clásicos y más. Vamos a ir con nuestra próxima invitada, que se llama la Donna Adrienne Gaines, más conocida por su nombre artístico de Donna Summer, y apodada también como la primera dama del amor, la pantera de Boston y la reina de la música disco. Nació el 31 de diciembre del año 1948 en Boston, Massachusetts, Estados Unidos. Lamentablemente falleció el 17 de mayo del año 2012 en Naples, Florida, Estados Unidos. Tuvo 3 hijos, Brooklyn, Mimi y Amanda. Fue muy conocida en los años 70, en los 80 y principios de los 90. Aunque no lo crean, en el año 1992, para ser más exactos, estuvo Donna Summer en el programa Martes 13 y ahí cantó gran parte de su repertorio. Ahora la escuchamos aquí en Conexión de Clásicos con uno de sus primeros éxitos, I Feel Love.

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Está de cumpleaños, está de onomástico. Bueno, le saludamos con mucho cariño, mucho respeto a través de Radio Trasandina 1500 AM para todo el Valle de la Aconcagua. 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

Ay, Dios mío, quiero saludar a la Pampilla, el Tranque Seco, el Castillo San Esteban, la Fonsea, la Florida, Campos de Ahumada, la Bandurria, Cariño Botado, el Ingueral, San Miguel, San Francisco, los Chacalles. Saludos cordiales a esta hora en Radio Trasandina M en Invasión Norteña. Soy Jaime Mora, échele compadre la siguiente.

Sigue la música, sigue las canciones a través de Radio Trasandina 1500 AM y a través de Invasión Norteña. Saludo a la linda ciudad de Catemo. Sí, pues, Catemo. A mis amigos de Ningüe, Reynoso, San José, Las Máquinas, Cerro Negro, Cerrillo, Las Varillas, La Colonia. San José también, saluditos por allá. Muchos cariños para nuestros amigos. Para San Carlos, también para San Francisco. Saludos cordiales a esta hora a través de Invasión Norteña por Radio Trasandina 1500 AM. Soy Jaime Mora, el Cuate Regalón. Échele con la siguiente rola, estimado Max.

Qué bonita música tenemos, ¿verdad? Lindas canciones que no pasan al olvido. Somos Invasión Norteña, programa que se transmite en dos horarios aquí en Radio Trasandina 1500 AM. Soy Jaime Mora, el Cuatergalón, y sigue la música acompañándote en tu labor diaria. Estás trabajando, vas rumbo al trabajo, vienes del trabajo, estás en casita, estás ocupadito, estás en el taller, vas en el colectivo, vas en el micro. Bueno, ahí estamos nosotros, Invasión Norteña, a través de Radio Trasandina 1500 AM.

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2: En Radio Trasandina le indicamos la hora.
6: Las 7:04.

Siga usted la sintonía a esta hora en Invasión Norteña. 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Continuamos aquí en Invasión Norteña, a esta hora, junto a la música del país del norte, la música ranchera. Soy Jaime Mora, el Cuate Regalón, y este programa está hecho con cariño para ustedes.

bellas canciones, qué linda música a través de Radio Trasandina Invasión Norteña, un programa que ya tiene varios años, con dos horarios acá en Radio Trasandina 1500 AM. En la mañana estamos muy tempranito, de 6 a 8 de la mañana, y luego en la tardecita también estamos junto a usted para compartir la música del país del norte, de 18 a 21 horas. La música, las canciones, a esta hora, junto a nuestro amigo Max, programando las mejores canciones aquí en Radio Trasandina 1500 AM.

0: Qué linda canción, qué linda música tenemos hoy día, ¿verdad? Junto a la música que nos entrega nuestro amigo Max, ahí en la puesta en el aire. Soy Jaime Mora, el cuate regalón, Invasión Norteña, a través de Radio Trasandina, por el 1500 AM.
1: A ver, muchachones, arránquense con el Patas Blancas.

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Música, canciones, saludos a esta hora. Échele, compadre.

Lindas canciones, linda música a esta hora. Soy Jaime Mora, el Cuate Regalón, y te acompaño en dos horarios a través de Radio Trasandina 1500 AM. Recuerda que estoy muy tempranito, ya de 6 a 8 de la mañana, y luego en la tardecita de 18 a 21 horas. Jaime Mora, el Cuate Regalón, Invasión Norteña por Radio Trasandina 1500 AM.

Que siga la música, que sigan las canciones a esta hora a través de Radio Trasandina 1500 AM. Saludos cordiales, las Minillas, el Manzano, las Peñas. Saludos para el Llano, para la Plazuela, para Tres Canchas, Juan Rosa, La Orilla, Algarrobo, El Carmen, Catemu, Yayay, Panquehue, El Sauce, Portillo. Oye, bien, pues saludos grandes para toda la comuna de San Esteban. A esta hora junto a Radio Trasandina 1500 AM a través de Invasión Norteña.

saludar siempre es grato para mí, pues saludarle a cada uno de ustedes. Sé que se ponen un poco envidiosos cuando no los saludamos, así que voy con saluditos, por supuesto, para el sector Pedroso, para Juan 23. Saludos cordiales, saludos grandes para ustedes, pues. Para el Patagual, para el Chepical, Santa Filomena, para Jagüel, para Jagüelito, el Pino, la Higuera, el Zaino. Saludos cordiales a esta hora a través de la radio Trasandina 1500 AM y a través de Invasión Norteña, gentileza de Casa Natural de la Aconcagua.